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1: Toru Iwatani tardó un año y medio en desarrollar el videojuego de Pac-Man?
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1: Los fantasmas de Pac-Man tienen nombre. El rojo es Blinky, el rosa es Pinky.

0: El azul es Inky y el naranja es Clive.
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1: Vas, Leoncita.

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6: 9:47.

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1: El salto frecuencia que usan el Wi-Fi, GPS y Bluetooth actuales fueron descubiertos por la actriz Hedy Lamarr.
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3: 10:46.

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El primer trabajo profesional en la música del DJ Calvin Harris fue producir el single de Kylie Minogue titulado In My Arms. Tenía 23 años.

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1: Disculpa, ¿cómo llego a Monterrey?

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1: 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Antes de la fama, el cantante Billy Joel practicaba box y llegó a ganar 22 de los 24 combates que disputó.

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3: 11:45.

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3: La primera canción que grabó la banda Bon Jovi no fue precisamente una de rock, sino un villancico para el disco de Navidad de la película Star Wars, llamado Christmas in the Stars, The Star Wars Album. Y la canción fue R2D2, We Wish You a Merry Christmas.

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El primer concierto internacional de la banda estadounidense Capital Cities fue en Perú. Esto porque fue una estación de radio de aquel país que encontró una canción del grupo y no paraban de programarla.

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0: 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El primer material que Coldplay publicó como banda se llamó Safety, 1998. Fue un EP de 3 canciones que solo tuvo una circulación de 400 copias. 50 fueron a tiendas y el resto a familiares y amigos. En eBay, por ejemplo, se puede adquirir un ejemplar en $2,000.

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1: 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En un principio, la balada Candle in the Wind de Elton John, que fue interpretada en el funeral de la princesa Lady Di por el cantante, estaba dedicada a la también fallecida Marilyn Monroe y que fue publicada en 1973. Y para 1997, el compositor cambió la frase Norma Jean, nombre real de la actriz, por England Rose. Goodbye.

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El primer cantante en usar un amplificador para su voz y así situarla por encima de la orquesta fue Frank Sinatra.

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1: 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Antes de ser conocida como J-Lo, Jennifer López era conocida en su barrio del Bronx en Nueva York como The Supernova y la guitarra. Esto último debido a lo curvilíneo de su cuerpo.

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1: 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Durante mucho tiempo se especuló que la doble I dentro del nombre del DJ Avicii era debido a un tipo pacto budista. Pero en una entrevista, el músico reveló que al crear su perfil en la plataforma MySpace, todos los usuarios con ese nombre ya estaban en uso. Así que decidió agregarle una I de más. 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

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El significado del nombre de la banda italiana Maneskin no proviene del italiano, sino del danés Victoria De Angelis. La bajista es mitad italiana y mitad danesa, y fue la que tuvo la idea de nombrar a la banda Maneskin, que en danés significa luz de la luna o claro de luna.

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1: 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Curiosidades de tus artistas favoritos. Antes de ser famosa, Nicki Minaj trabajó en un restaurante como camarera, pero fue despedida luego de seguir hasta el estacionamiento a un cliente que se había llevado un bolígrafo.
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1: El músico Phil Collins llegó a audicionar para ser baterista en Genesis en la casa de Peter Gabriel. Pese a llegar primero, dejó a los otros participantes que pasaran al casting. Y cuando fue su turno, ya se había memorizado todos los temas.

0: Revista del Consumidor Radio. ¿Sabías que un mal uso de tu rastrillo desechable no solo acorta su vida útil, sino que también favorece la aparición de bacterias? Cuidar tu piel empieza desde saber elegir el producto correcto en el supermercado.
1: Además, si viajas a alguna de las sedes de la Copa Mundial 2026, te compartimos las mejores opciones para mantenerte conectado. De esto y más platicamos hoy. Quédate en Revista del Consumidor Radio.
0: Revista del Consumidor. Los rastrillos desechables son herramientas de afeitado que tienen como objetivo ofrecer una opción práctica, higiénica y económica para el cuidado personal. Este tipo de productos son de uso limitado, ya que dependiendo de su calidad, pueden durar de 5 a 10 afeitadas.
1: Su bajo costo los vuelve ideales para viajes o uso ocasional. Además, su distribución es amplia, pues se encuentran en supermercados, farmacias o tiendas de conveniencia. Están fabricados principalmente de plástico, lo que puede facilitar su manejo. Cuentan con un mango, un cabezal con navajas preinstaladas de acero inoxidable y una banda lubricante.
0: En el mercado podemos encontrar modelos para mujer y para hombre, y aunque la tecnología es similar, cada tipo de rastrillo se segmenta por género para adaptar su forma y banda lubricante a diferentes zonas del cuerpo. Esta segmentación responde a las necesidades prácticas y estrategias de marketing, que suelen reflejarse en los precios, ya que los productos de mujer son más caros que los de hombre.
1: Para ayudarte a elegir mejor, el Laboratorio Nacional de Protección al Consumidor puso a prueba la resistencia y desempeño de 26 modelos distintos, 13 modelos para mujer y 13 para hombre. Se realizaron distintas pruebas para comprobar que los empaques incluyeran la información comercial en español de acuerdo con las normas oficiales mexicanas. También se revisó a detalle el estado de las navajas, analizando el estado original del filo y que estuvieran libres de oxidación o cualquier daño.
0: También se determinó la carga máxima de los mangos antes de romperse. En este caso se convocó a un panel de personas consumidoras que calificaron aspectos como la efectividad en el afeitado, la experiencia de uso y el cuidado y protección que brindan a la piel.
1: En el caso de los rastrillos para mujer, los resultados fueron los siguientes. Todos los modelos analizados presentaron su información comercial correctamente. El modelo de la marca Chedraui presentó imperfecciones en las hojas, navajas. Tres modelos de Gillette, dos de Equate, Chic, Envisage y Big obtuvieron la excelencia en la prueba de cuidado y protección de la piel. Los productos que calificaron con excelencia al promediar todas las pruebas fueron Big, Envisage, Chic y tres modelos de la marca Gillette. Recuerda que la calidad puede ser la misma, pero el precio

0: sí o no. Por ejemplo, el paquete de Chic cuesta 161 pesos y trae 4 piezas. Estarías pagando 40 pesos por rastrillo. Por su parte, el paquete Gillette Venus Extra Suave cuesta 154 pesos. Pero al traer menos piezas, cada rastrillo te cuesta 77 pesos, casi el doble. Por eso es importante que compares los precios y desempeño de cada producto.
1: Ahora, en el caso de los rastrillos para hombre, se encontró que todos los modelos presentaron correctamente su información comercial. 3 modelos presentan imperfecciones en las navajas, Chedraui y 2 de la marca Daycare. 4 modelos calificaron con excelencia en la prueba de cuidado y protección en la piel, 3 de la marca Gillette y 1 de la marca Envisage. Es importante evaluar el desempeño y el costo por unidad antes de elegir. Por ejemplo, en el paquete Envisage, calificado con excelencia, cuesta 40 pesos y contiene 2 piezas. Estarías pagando 20 pesos por rastrillo. Por su parte, el paquete Big de 4 piezas cuesta 107 pesos, lo que eleva el costo a 27 pesos por cada pieza.
0: Usa tu presupuesto de manera inteligente. Presta atención a las recomendaciones de compra y uso. Compra tus rastrillos en comercios establecidos y revisa que el empaque esté en buenas condiciones. Guarda tu comprobante en caso de que necesites realizar algún cambio por defectos de fábrica. No compartas el rastrillo con otras personas, aunque sean de tu propia familia. Cámbialo cuando notes que necesitas hacer más presión para rasurar adecuadamente.
1: Usa gel o crema para afeitar. De esta forma tu piel sufrirá menos. Usa crema sin fragancia o aloe vera para cuidar tu piel después de afeitarte. Déjalo secar después de utilizarlo. La humedad puede dañar las navajas. Guárdalo en un lugar limpio y sin humedad después de usarlo.
0: Tu elección va más allá de la marca. Se trata de calidad, precio y sobre todo responsabilidad. Al terminar la vida útil de tu rastrillo, no olvides desecharlo de forma segura. Envuélvelo en material resistente o colócalo dentro de un envase vacío para evitar que las hojas queden expuestas. No olvides que la información es tu mejor aliada para consumir de manera responsable.
1: Boletos digitales, mapas, transportes, pagos y hospedaje dependen del acceso a datos móviles. Pero, ¿sabes cómo mantener la conexión al cambiar de ciudad o país sin agotar el saldo, pagar cargos inesperados o perder tu número? Para controlar el uso de tus datos móviles y evitar gastos excesivos en tu celular, tienes que saber qué es lo que estás usando.
0: Si cruzas la frontera y quieres seguir conectado, el servicio de roaming permite que tu número funcione fuera de México, ya que al momento de pisar suelo extranjero, tu celular se conecta a la red de otro operador para que no dejes de postear ni de llamar.
1: Es importante que tomes en cuenta que las tarifas internacionales suelen ser más elevadas, dependiendo de tu plan, operador y país que visites. El cobro puede ser por cada minuto, mensaje o megabyte que uses.
0: Si el roaming no es para ti, sigue estas recomendaciones. Primero, revisa si tu plan ya lo incluye. Y si no es así, desactiva la opción en tu configuración, porque al cruzar la frontera, el equipo podría conectarse automáticamente y generar cargos imprevistos.
1: También verifica cuál es tu línea predeterminada para llamadas y datos. Así evitarás activaciones por error y costos adicionales. Viaja con información y evita sorpresas con la cuenta.
0: Ahora hablemos de las eSIM, un chip digital que se descarga mediante un código QR o una aplicación.
1: Este puede incluir llamadas y mensajes o solo datos. Su ventaja es que te permite conservar el número habitual, ya que los dispositivos pueden manejar 2 líneas simultáneamente, la física y la digital.
0: Para viajes internacionales, muchas personas optan por una eSIM regional que les brinda datos móviles y simultáneamente mantiene la línea original exclusivamente para llamadas importantes o emergencias.
1: Presta atención, sigue estos 3 pasos clave. Primero, verifica qué incluye exactamente el servicio. Segundo, revisa a detalle los términos y condiciones. Y tercero, confirma quién es el proveedor y bajo qué esquema opera.
0: Toma en cuenta que no todas las eSIM cumplen con los mismos requisitos regulatorios que los operadores tradicionales. Por eso, antes de pagar, lo mejor es informarte bien.
1: Por ello, te traemos una guía rápida para que sepas si debes usar roaming o una eSIM. En caso de que uses roaming antes del viaje, verifica si tu plan incluye Estados Unidos y Canadá. Confirma si se activa de manera automática y revisa muy bien los límites de uso y las tarifas adicionales. Ya cuando estés en tu destino, activa el roaming solo si lo necesitas. Monitorea constantemente tu consumo desde la app de tu operador. Y cuando por fin regreses a casa, desactiva el roaming si ya no lo vas a usar. Y revisa cuidadosamente tu factura.
0: En cambio, si eliges la opción de la eSIM, toma en cuenta lo siguiente. Antes de empacar tus maletas, verifica la compatibilidad y confirma que tu equipo esté desbloqueado. Compara planes regionales para Estados Unidos, México y Canadá. Descarga y activa la eSIM antes de salir de viaje. Durante tu estancia, configura la eSIM como tu línea principal de datos. Desactiva el roaming en tu línea principal y monitorea el consumo de datos en el plan que contrataste. Y al volver a tu hogar, elimina la eSIM temporal si solo era para el viaje y verifica que tu línea principal vuelva a ser la predeterminada.
1: Una estrategia que puede funcionarte es mantener tu línea física activa para cualquier emergencia y utilizar una eSIM regional para el consumo intensivo de datos.
0: Recuerda que la conectividad la vas a necesitar para todo, desde mostrar tu boleto digital hasta encontrar a tus acompañantes. Lo mejor es conocer todas las variantes, porque solo tú puedes decidir qué opción se adapta más a tus necesidades.
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2: La cantante Selena Gómez tiene 7 tatuajes, una nota musical en la muñeca derecha, detrás de la oreja una G de God, en la cadera la frase God who strangers me. También lleva el símbolo Om. La frase

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1: En 1977, la banda de punk Sex Pistols tenía prohibido tocar en Inglaterra, por lo que tomaron la decisión de subirse a un barco llamado Queen Elizabeth. Esto como forma de protesta.
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0: Siendo el aire frío, puro, fresco de el viernes 5 de junio del año 2026. Aquí estamos ya completamente relajados y listísimos para complacerles sus temas en este que es en viernes. Señoras y señores, chao, chavas, viernes retro. Un programa dirigido 100% para los viejitos. De modo, es la neta, wey. Y para las viejitas, a ver, renieguen, digan que no. Mira, si ya tienes después de 35 años, ya estás suco. Ya. Ahora sí que, bueno, dedicado para los viejitos y las viejitas del mundo mundial. Tu amigo Ernesto Vázquez, la voz más hermosa de todas Zacatecas. Te saludo esta mañana con muchísimo gusto. Espero que pasemos un fin de semana muy agradable. Un fin de semana lleno de éxitos. Y por supuesto, iniciando la mañana de viernes 5 de junio con mucha música del recuerdo. Hoy los clásicos setenteros, ochenteros y noventeros del siglo XX. Los primeros dieces del siglo XXI. O sea, estoy hablando del 2000 al 2010, ¿ok? Para que se pongan, por favor, vivillos. Se pongan acá al tirillo con su canción que van a solicitar. Y bueno, pues, pongo a su disposición, como lo hacemos todos los días, el teléfono en cabina, que es el 493-93-248-68. Tenemos por acá también ya listísimo el WhatsApp, que es el 493-138-1005, ¿ok? Bueno, entonces, pues ya tengo por acá una larga lista de mensajes, ya, haciendo fila. Dice, buenos días, gracias, saludos, bendiciones, me complace una canción de The World, la, para mi princesa Doris Mar, que le gusta mucho. Está cumpliendo 16 años, por favor. Escuche usted. A las 12 de la mañana con 10 minutos el mensaje. No es mucha exageración eso ya. Digo. 3 de la mañana con 51 minutos. Excelente viernes retro. Una canción de Missing You. De John Waite. Por acá para el Tony. Gracias. Buenos días, Tony. Y luego está por acá, buenos días, mi garras, excelente fin de semana para ti y todos los despabilados. Una canción de Cher Believe, atentamente, Néstor. Y bendiciones. Gracias. Buenos días, Greta, saludos desde Greeley, Colorado. Soltando una canción de Bob Marley, la de Could You Be Loved, por favor. Solo para los paisanos que andan escuchando por acá, atentamente, el Coba. Y ánimo, buen viernes. Ya dirás, garritas. La canción de Bon Jovi, Living on Prayer. Por favor, saludos, que tengas un excelente y bendecido día. Llegó a las 5:52 de la mañana. 6:15 de la mañana, garitas, excelente y bendecido viernes para usted. Y lo escuchas, una canción de Hotel California, de Las Águilas, para mis hijos, Vianey y Gabriel, de parte de su mamá, Carla. Gracias, Juan Carlos. Pasadita a la media, ¿no, güey? Pues, así como va tu petición, ahí vas. Ahí vas en tu lugar, maestro. Así las cosas. ¿Qué hace esta canción aquí? Ya la quitamos. Avanzamos con los saludos. Buenos días, una canción de Depeche Mode, Is No Good. Saludos para la banda MTV. Lo esperamos este domingo en la comunidad de los órganos. Atentamente, Chiquis. Muy bien, Chiquis, por allá nos vemos. Ahí nos vemos, por favor. Para que invites algo para hacer. Buenos días, una canción de Angel Baby de Rosy. A ver, la de Angel de Rosy y The Originals para mi esposo Tony Jaime. Gracias, voy a ver si está esa canción. Ahorita les digo y les contesto. Buenos días, saludos desde Calera. Una canción de Sting, la de Shape of My Heart. Para mis hijos, Noé Víctor Cabrera, de parte de su papá Hugo, mil gracias. Excelente fin de semana para todos. Igualmente. Buenos días, la canción de BYOB de System of a Down. Saludos para la doctora Beatriz Medina, para mis hijas Zoe
1: Streisand.

0: Liane, mi esposo Jan, de parte de la doctora Liz Gallegos. Doctora Liz Gallegos, te pierdes. Buenos días, dice mi hija Renata que me expliques por qué te dicen garras. Atentamente, Erika Esquivel Fraga. Ese es de mi abuelito. Soy el Garras Quinto. Eso les he platicado muchas veces. Mi abuelito fue de los primeros que fueron a Estados Unidos. A Estados Unidos de Norteamérica. Cuando llegó a Calera, le preguntaron qué trajo, qué traía. Lo hartaron un día de que tanto le preguntaban y les dijo, nada, nada. Traje puras garras, como chingan. Y se le quedó el Garras a mi abuelo. Yo soy el Garras Quinto. Yo no conocí a mi abuelo. Todo así explicado, Erika Esquivel Fraga. Ok. Carlos, excelente viernes. Buen fin de semana. Una canción de Lenny Kravitz. La de Can't Get You Off My Mind. Saludos para Iván Cepeda. Sí, Iván Cepeda, muchas gracias. Anda por acá, Rubí, tocando las puertas de mi inbox. No, esta mujer anda muy mal. Qué barbaridad. Hoy es viernes retro. Pidió la canción de Kumbala. Dice, ups, es viernes. Elvis Costello, mil gracias. Ah, caray. No entendí. Gracias. Más mensajes, Johnny Regalos. Estaba por este lado. Señor Johnny Regalos. Que dice, ¿quiere la canción de Rusted Wagon? Saludos, estimado Johnny. Muy buenos días. Está por acá también Elizabeth Nieto. Buenos días, la canción de Always Somewhere de Scorpion. Saludos para mis comadritas Fátima, Anita y Beatrice Medina. Siguen llegando mensajes. Aguante, ya me hice bolas. Y se me hace que la canción de Unici ni la tengo. No, no la tengo. Qué barbaridad. Y por acá, ¿siguen llegando mensajes todavía? Sí, mano. Buenas tardes, salud para todos los, como todos los días, fiel. Una canción de Forever. Canción de Forever You o una de Guns N' Roses. Escucho en Bodega Aurrera. El buen día. La canción de Maniac de Michael Zambello. Saludos por la familia Ramírez, gracias, señores. Ya llevo 10 minutos hablando.
1: Buen día.
0: Bueno, vámonos con música porque ya es tiempo de escuchar rolas a través de XFM. Pues mientras le unice y le piensa por allá, vamos con John White. ¿Sí? Ok. ¿Dónde quedé? Esto se llama Missing You, para saludar a Tony que nos escucha por allá en Estados Unidos. Son las 7 con 10 minutos. Así comenzamos. 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
1: Bueno, saludos especialmente para una chica que está cumpliendo años allá en Víctor Sales, Zacatecas. Estamos hablando de Doris Mar, 16 años, en la plena adolescencia. Esto se llama I'm Slave for You, Britney Spears.

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1: Ahora escuchamos en este momento a Cher, una canción que surgió en los 90, una gran veterana. Dicen que tiene pacto con la belleza. Digo, tiene pacto con el diablo por su belleza, su edad. Y pues se sigue viendo re bien la señora. Tiene 157 años y anda. Cher, believe. Estimado Néstor, buenos días. No matter.

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4: Desde Greeley, Colorado, este saludo para todos los que escuchan, también todos los paisanos ya en Estados Unidos. Gracias. El COBA pide esto de Bob Marley, titulado Call to Beloved. La temperatura en este momento es de 14 grados centígrados. 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

Esta canción se llama Living on Prayer, es Bon Jovi. Es viernes retro, así recordamos los grandes hits de la historia del mundo mundial. Un abrazo para mi amiga Yadira, fiel, las fieles radioescuchas. ¿Cuántos años tienes escuchándome? Dejando de lado el almohadazo, amiga Yadira. Porque ella me escuchaba desde el almohadazo, ¿eh? Son las 7:27, temperatura 14 grados. 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
0: 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Los pasamontañas que llegan a usar en sus conciertos la banda de 21 Pilots son para que la gente se sienta identificada con sus canciones y no

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Barbra Streisand. Por acá ando atendiendo a una compañerita que quiero muchísimo aquí en la estación de radio. Solo para mi amiguita Lucrecia, que la quiero muchísimo, mi compañera. Gracias, todo bien, compañera. Siguen llegando mensajes, siguen llegando saludos. Por aquí he contestado a algunos, entre ellos le contesté a la señora Areli y no me peló. Doctora Liz Gallegos, muchas gracias. Ya casi está por salir tu canción, así es que gracias por la paciencia. Y sí, efectivamente, el hecho de ser mujer, muchas mujeres son, aparte de damas, esposas, madres, amas de casa y profesionales. Abrazo para todos ustedes, damas hermosas y bellas y preciosas. ¿Me quedé dónde? ¿Dónde me quedé? Esperen, que ya ve porque ya por acá me hice bolas. Listo, buenos días. Una canción de Another Day in Paradise de Phil Collins para mi amigo Armando Carrillo. ¿Qué crees? A ver, déjame checo si está Phil Collins. No me han pedido Phil Collins. Va para allá, con mucho gusto. Armando, sí la formamos con mucho gusto la canción. Hola, buenos días, Greta. Excelente fin de semana. Una canción de Bryan Adams. Por favor, que me ando preparando para irme al trabajo. Hermoso día y gracias, Bryan Adams. Por acá nos lo pide Cristal. Hola, Cristal. ¿Ya se te acabaron las vacaciones, Cristal? Ya, tan pronto. Hola, Fabio Rivera, ¿cómo estás? Tiene una canción de John Travolta y Olivia Newton-John. Ánimo, Fab. Buenos días y buen viernes. Buenos días, la de... la canción de... La rola de No Easy Why Out de Robert Tipper, atentamente Tucán. Deja checo tu canción, Tucán, y ahorita te contesto, ¿correcto? Sale, ¿vale? Con muchísimo gusto. Pero te digo, si está, no está, y ya, acá. Siempre le hago así. Dice Yadira, pues ya hace varios años que te escucho, desde cuando comenzaste a Despabilarte. Es que tienes mejor memoria que yo. Como que recuerdo que tenías programa los sábados y después te encontré en las mañanas y aquí seguimos fieles. Sí, estaba los sábados exactamente. El programa se llamaba Tu Sábado con Exa, con Ernesto Vázquez Elgarras. Aquí estaba también complaciendo canciones, solamente modernas, no eran retros. Lo más novedoso y lo más espectacular. Información, chisme para acá los sabaditos, pero nunca descansaba yo. Fue para mi amiguita Lisania. La canción de ¿Qué quieres de mí? De Michael Jackson. Bonito viernes. Diego y Sofía, gracias. Hola, Lisania. ¿También ya la chamba o qué pasa? ¿O qué sucede? ¿O cómo qué sucede? Es Hotel California. Son las Águilas. Esta canción, una petición de mi amiga Carla. Saludos para Vianney y Gabriel. Temperatura en este momento, 14 grados centígrados. Ahorita regresamos. 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

0: Ahora escucharás algo de los 70s.
1: Bien rico, bien movido. Este Franz Disco Infierno. 744, Juan Carlos. Feliz viaje, señor. Y maravilloso, excelente fin de semana. Ahora este fin de semana se tocan unas güeras. A ver si por allá el chiquis lo veo y se pone guapo, Víctor Rosales. Voy a ir a Dallas, Texas. Allá en las carreras. Pregúntame cuántas veces agarré la chirris. Creo ahorita de mi casa aquí.

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1: Chiquis, es la banda de Depeche Mode, se llama It's No Good. 11 minutos y las 8 de la mañana. Señor Sol, buenos días. Brilla maravilloso. Otra vez hay importante posibilidad de lluvia. 14 grados centígrados, Pontexa.

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6: Esto se llama Toxicity System of Dumb. Saludo mucho, muy especialmente para la doctora. Ya hasta se fue tu nombre, doctora. Ahorita recuperamos la conversación. Gracias. Especialmente para mi amiga la doctora Liz Gallegos. Saludos para Beatrice Medina, Zoe, Jan y el señor Jan. Señores. Señoras, señoritas, buenos días. 2 minutos de las 8.

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El primer nombre que llevó la banda irlandesa Two Door Cinema Club fue Life Without Rory. Con este nombre participaron en un concurso de talentos y en la red social MySpace aún existe su perfil. 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
3: Ya de vuelta, ya hemos cruzado la primera hora musical de esta mañana, bastante buena. Lo que escuchamos en la primera hora de XFM. Bueno, pues nos aventamos a Britney Spears. Y luego escuchamos también a Bob Marley, Bon Jovi, The Eagles, The Tramps, The Pet Smoke y System of a Down. ¿Quién se encuentra en lista? Se encuentra Sting, se encuentra Lenny Kravitz, Alpha Bill, Michael Cimbello, Rusty Bagum, Phil Collins, Brian Adams, John Travolta y, sin faltar, la figura internacional de Michael Jackson. Ya, vámonos, no se crean. Tengo más saludos, pero antes, y ya tenemos el patrocinio de mis amigos de MT Líder, líderes en venta de equipos celulares del mundo mundial. 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Ambos, gracias señores, muchas, muchas, muchas gracias. Bueno, pues al Tucán, ya le contestó, no me apeló, ni modo, dijo mi sobrino Jeffrey. Buenos días, una canción de... Buenos días, ¿me podrías complacer una canción? Yo soy para mi compa El Meño y El Pancho, el más guapo de parte de Gerardo Soriano, con una canción de Simple Plan, Perfect, correcto, se arma, con muchísimo gusto. ¿Dónde me quedé? Aquí. Se comunica un sex symbol desde la jurisdicción sanitaria, que era una canción de Chicago, If You Leave Me Now, para... la gente de la jurisdicción sanitaria, Fresnillo 3, en especial para el modelo masculino, el sex symbol de la juris, el muñeco Rod Uribe. Vamos, cabrón. ¿Tú le vas a la América, güey? Ok, amiga, Arely, ya está tu canción. Ya se hizo el cambio, te mando un abrazo. A ti y a tu viejo. Buenos días, una canción de Rasputín de Bonnie M. Saludos desde General Enrique Estrada, Zacatecas. Atentamente, el fantasma César Omar Martínez. Gracias. Buenos días, es una canción, la que usted quiera, saludos para mi hija Mariana Sue Robles, a mi hermana, la teacher Vanessa Robles, a sus hijas Anilú, Jessy y Fer y Pau, y para todos los conductores de transporte de confianza, que son el TC, de parte de Alex Robles. Gracias, señor Alex Robles. Ándale, siguen llegando mensajes. Misterísimo Garritas, buenos y cordiales días, Ciudad Peluche, tomada. Puro home office. Saludos desde los godines que escuchan en casa. Una canción de Interstellar de Metallica, atentamente, Fabián. Gracias. Atención, mucha atención y comparitos, comparitas. A veces la Lalo y el Garras. Bueno, te platico qué pasa. Buenos días, Ernesto. Una canción de Rusty Wagon para la familia Maldonado Luján. Ya pidieron esa canción y ahorita las complazco a los dos. Aquí estamos, mi garras, atentamente, Pepe Sáenz. Pepe Sáenz, buenos días. Qué bonito. Muchas canciones muy padres. Hay que formarlas todas para recordar. Son las 8:07. Sting, Shape My Heart. Mr. Hugo, paisano, gracias.

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1: 8 con 11 minutos. Es Lenny Kravitz con Can't Get You Off My Mind. Para Iván Cepeda, voy a decir paisano, no. Es el vecino. Vecino, buenos días. ¿Qué andamos, mire? Echándole desde las 7 de la mañana. Duro y macizo, maestro. 8-12, buenos días.

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1: Y buenísimo el clásico, Alpha Bill, Forever Young. 8:16, solo para Carlos, él escucha y sintoniza, justamente ahí en Bodega Aurrerá de la Avenida Plateros. A toda la gente de los supers de nuestra ciudad, saludos, buenos días.

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6: El buen día.
7: Buen día.
6: Otro. Esta canción dedicada para la familia Ramírez en ciudad de una de las Margaritas, Guadalupe. Rafa, creo que él es profesor de la máxima casa de estudios. Abrazos. Es Michael Cimbello, Maniac. 8:23. 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
1: Llega Respite Wagon, se llama Take It on the Room. Saludos para mi amigo Johnny Regalos y también para Berito Maldonado Luján. Gracias, amigos. Hable. Rafa Ramírez, extornero.

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1: 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Swedish House Mafia recibió su nombre por accidente cuando Angelo, Axwell e Ingrosso empezaron a llamar la atención más allá de su país de origen. Otros artistas les proporcionaron el apodo

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15: Tranquila, les agradece el destino de la vida de todos los seres humanos y pues Michael Jackson. Michael Jackson es Michael Jackson. Punto. Mira, les puedo nombrar así figuras que se quedaron ahí y están ahí. Michael Jackson. Elvis Presley. Pink Floyd. Aunque todos ellos están completamente vivos. ¿Sí? Hoy en la era moderna está Taylor Swift. Así como lo escuchas. Duela que nos duela, también está el Bad Bunny. Ahí está. Pero hablando ya así de cosas realmente que son como que personas de otro mundo en la música, es indiscutible Michael Jackson. Que alguien me mencione a otro, por favor. Si estoy dejando a alguien así de figuras musicales en el mundo, dígame, de retros, pues bandas, digo, la banda, la mejor banda del mundo, y que sigue teniendo los récords de las mejores ventas de discos, es Pink Floyd todavía. Así las cosas. Señora Herrera, ahorita cuando ya mande a canción, por favor, marca, pues no estoy ocupado, señora. Chin. Bueno, tengo por acá más saludos. ¿Dónde me quedé? El Tucán dice que... ¿A qué dice el Tucán?
16: Ay, ponte una rola chida, mi Garras, porque no te contesté porque iba manejando, carnal. Iba manejando, mi Garritas. Pero ahí ponte una chida, si alcanzo. Ya te la sabes.
15: Pues todas están chidas, ¿no, Tucán, o qué? Buenos días, una canción de Queen of Hearts de Juice Newton para escucharla de parte de Chito en Zacatecas Capital. Gracias, tenemos audios. Escuchemos ahora.
17: El AME está en la vida de todos los mexicanos, ¿eh?
15: Ya va a empezar el mundial y todo este señor anda con el América, chale, mano.
17: Y más en los antis, así como usted, ¿eh?
15: Yo no soy anti. Yo en la América no tengo ningún problema. Nada con el América, en lo más mínimo. Con el problema es con los aficionados como usted, compadre.
17: Hablan del AME porque su equipo no da de qué hablar, ¿eh?
15: Cae gordito, ¿eh?
17: Hasta en las mañaneras salimos, ¿eh? El chiste es caer gordotes, ¿eh? Pero bien gordotes, ¿eh?
15: Y sí, ¿eh? Ánimo, Alex, buenos días, compadrito, ¿cómo andas? ¿Cómo andas? El rato ando de acopel, ¿eh? Oiga, ¿vamos con música? Sí, correcto. Órale, pues, vamos con Another Day in Paradise. Seguimos escuchando muy buenas canciones en este maravilloso viernes retro. La temperatura en nuestra ciudad en este momento 17 grados centígrados. Tenemos un sol hermoso y hay mucha posibilidad de lluvia. Saludos para nuestra amiga Luz Adriana. Ya te puse algo de Cindy Lauper padre, con muchísimo gusto. Ok, es Phil Collins en XFM para saludar a Armando Carrillo. Avanzamos, 8:39 en todas partes, Pontexa.

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1: Bueno, las chicas que pidieron a Bryan Adams, Cristal, gracias. Arely, gracias. Se llama Summer of 69. Es Bryan Adams. 16 minutos y las 9. ¿Qué tal el programa, eh? De pocas otra vez. Muchísimas gracias.

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1: Amiga Fabio Rivera, muchísimas gracias. Aquí está tu tema, también otra fiel radioescucha de hace muchos años. John Travolta, Olivia Newton-John. Ánimo, chicos. Una de ellas, ella está muerta. Él está vivo. 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
10: Un programa sin Michael Jackson. Un programa retro sin Michael Jackson no es programa retro. Esta canción dedicada para nuestra amiguita que está en su chamba, trabajando arduamente desde muy temprano. Ella es Lisania. Gracias, Lisania. Salud para siempre para sus chavos, Diego y pequeña Sofía. Esto se llama Beat It. Es Michael Jackson en XFM. 8:53. Que por cierto, esta canción tiene, el video tiene una historia increíble.

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1: Esto se llama Perfect, es Simple Plan en XFM. Muchísimas gracias. Este tema también llegó, pues ahí más o menos tempranillo. Y esta canción dedicada especialmente para el compa Meño, Pancho, el más bubón, de parte de Gerardo Furiano. Gracias. Oso, oso. Oso Luna. Oso.

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0: Barbra Streisand.
1: Barbra Streisand es Duke South, es quien interpreta esta canción, este cover de Bonnie M. Y pues nada más los coros. Ya cámbiale de ruta, siempre la misma. A ver, déjeme con cuentas. Tengo aquí en programación Chicago, Bonnie M, Metallica, Cyndi Lauper, Juice Newton, Bluthong Game, la canción de los changuitos para la señora Laurina, que creo que la solicitó. Entonces son 1, 2, 3, 4, 5, 6. Tengo espacio para cuatro canciones retros. Quienes ya pidieron canción, por favor, absténganse de decirles que no he mandado los emplear burros. Así es que quienes me están escuchando y quieren una canción del recuerdo, adelante. Recuerden que también pueden pedir una canción del 2000 al 2010. 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Oiga, por cierto, se te desinfló un ring. A ver, ya tenemos dos canciones, me faltan.

Dos más, nada más, por favor. Ya está por acá Lix. Ok. Y luego está Bar. Daddy Cool es de Boney M. Viene Boney M. Bar, escucha, está Boney M con Rasputin. Charles. Bueno, ahorita los voy a leer. Entonces me quedé con mis amigos. Me falta una canción nada más. Una. Para terminar la programación. ¡Listo! Stop las llamadas. Por favor, Bar, ya está programado Boney M. Entonces, guardo tu espacio para tu canción. 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Voy a saludos por acá. Hola, buenos días, la canción de Janis Joplin. De antemano, gracias, atentamente, Lix de Zacatecas. Y luego está por acá nuestra amiga Barkley, la canción de It's My Love de Dr. Alban. Con muchísimo gusto lo complazco. Está por acá el Danny Boy. Saludos a toda la familia Bimbo. Una canción de la de House Pine, Jumper Round. Gracias, mi estimado Danny Boy. Buenos días. Una canción de Somebody Watching con Roswell y Michael Jackson. Para Cristina y Luis, Joby, Christopher, que escuchamos Eléctrica Poncho. Arle. Te mando un saludarlo otra vez, mi amigo. Saludotes. ¿Cómo anda? ¿Bien? Correcto. A ver si alcanzamos. Le doy prisa aquí a este negocio. Es Chicago, se llama If You Leave Me Now. ¿Qué pide esa canción? Quien haya pedido, gracias. Porque ya me hice bolas con miles y miles de temas.

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1: Es verdad que ya estaba por aquí bromado Bonnie M con Rasputin desde mucho, muy temprano. Y bueno, mi Rodo, ahí estuvo su tema. Ojalá lo esté disfrutando de manera maravillosa. Esta canción fue una petición por parte, si mal no recuerdo, de César Omar Martínez, el fantasma de Enrique Estrada Zacatecas. Es correcto. Escuchemos una canción disco setentera. ¡Chile!

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1: Gracias, esto se llama Intercept Man. Esto para el señor Fabián que está trabajando en home office. Allí en su chantese, echándole todas las ganas, loco. Es que él trabaja ahí en Ciudad Gobierno, Ciudad Peluche, que sigue tomada por los maestros. No, cierto, por los maestros. También solo para todos los maestros albañiles que me están escuchando, que no solamente escuchan gruperas, escuchan a rolas acá, acá, acá, acá. Y ahí les va Metallica. Intercedman, Metallica, 9:20. Esto es Viernes Retro, desfailate y ponte Condexa. ¡Chele! ¡Ponche!

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7: Son para que me pidió esta canción de Cyndi Lauper. Gracias por acá, mi amiga que se llama Luz Adriana. Escucha en Zacatecas Capital. También somos para la directora de obras públicas del municipio de Fresnillo, Zacatecas, a la ingeniero Sandra. Sandra, gracias, buenos días. Qué bueno que escuchas, buena programación, gracias.

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8: Es Just Newton, Queen of Hearts, para mi amigo Chito. Avanzo con la programación porque estamos cerrando con broche de oro. Y espero no quedarles mal, ¿ok? ¡Chale!

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1: Well now, we call this the act of mating, but...
2: Estamos en el programa de las modas, mi compadre Lalo y yo, y nos piden esta canción como la canción de los changuitos, porque en el MTV, pues los amigos de Blue Home Gang estaban disfrazados de changos. Esto se llama The Bad Touch, a cargo de Blue Home Gang. 40, señora Laura Elena Reynis.

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1: Es Cry Babies, Janis Joplin, para saludar a nuestra amiga Alix. Ella está escuchando en Zacatecas. Buenos días, estamos cerrando la programación con broche de oro. Gracias, México, gracias.

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13: Estoy a punto de dar pilón. Bar, buenos días. Llega el doctor Alban. It's my life. 9:51. Temperatura 19 grados centígrados. Y dicen que otra vez hay posibilidad de lluvia. Bendito sea el Señor.

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1: Un saludo para el señor Danny Boy. Un saludo también especialmente para la señora Adela, que está cumpliendo años este domingo. La mando a saludar, señora, el señor Danny Boy. Ella está en California. Esto se llama Jump Around, es House of Pain. Otra regreso para despedirme con un pilón, ¿ok? ¡Tres!

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1: Y con este me voy, gracias. Por acá me vieron la canción de Coco Jambo, pero ya no alcancé a ponerla. Lorena, es que es rapidísima. Gracias, saludos para la gente que me escucha por allá en justamente en Eléctrica Poncho, ahí en la calle Morelos. Abrazos, amigo. La última canción, El Pilón, fue un programa extraordinario. Gracias a todos. Hasta el lunes, nos escuchamos una vez más. Ahí nos vemos el domingo, Calera. Atención, Calera, guáchame las noticias en el canal 15, 115, alta definición, a las 12.

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16: 10:34.

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1: Amigos de Exa, muy buenos días tengan todos ustedes. Gracias por sintonizar la frecuencia naranja de Exa FM. Yo soy Majo Esparza y los saludo muy cordialmente y muy contenta desde el Mineral de Fresnillo, Zacatecas, con una temperatura de nada más y nada menos que... Nada más y nada menos que por ahí unos 20, 22 grados centígrados, exactamente 21 grados centígrados está hoy nubladillo, igual fresquecillo, como que estos días ha amanecido muy bonito gracias al universo, a Dios y a lo que tú creas que es lo que hace el clima. Muy, muy buenos días tengan todos ustedes, 11:11, momento zen para decretar al día lo que quieres. ¿Qué quieres que pase en este viernes? ¿Cómo quieres que te vaya? ¿Cuál energía es la que traes el día de hoy? Ya viernes de cerrar semana, ya por fin viernes 5 de junio, cerrando semana, cerrando la primera semana de junio, así que bueno, pues ya finalizando la semana laboral. Espero que tengas un excelente día, que andes por ahí haciendo todos tus mandados con cuidado, que todo salga bien, que no te toque hacer mucha fila en donde sea que vayas a andar, y recuerda que la buena música no es... opcional. Vamos a iniciar con algo de Danny Ocean. Recuerda que hoy es viernes de fiesta. Tenemos dos números para que te comuniques aquí a Exa 100.5. El primero, el de la cabina, 493-93-248-68, y el número de WhatsApp, 493-138-1005, para armar juntos la playlist del día de hoy. Yo te doy la más cordial bienvenida. Esto es Vibra Exa de viernes.

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1: ¿Sí se pasará rico soltera, así como nos promete, como nos dice y como nos presume Shakira? Bueno, pues eso lo veremos con el tiempo. Eso, a ver, ¿tú qué opinas? ¿Es estar soltero, estar en relación, viernes de fiesta, viernes de ver películas solo, con amigos, en pareja y demás? ¿Qué plan tienes para este viernes de es viernes de relax o de fiesta? Porque mira, ahí te va. El clima no está como para andar en la calle, pero también está padre andar en la calle cuando está lloviendo, siempre y cuando pues no te andes mojando, o si la intención es mojarte de que beso bajo la lluvia y demás, pues está padrísimo, pero como que este clima se antoja para estar como viendo una peli, no sé, eso se me antoja a mí, ¿verdad? A lo mejor dicen, no, salir a correr así lloviendo está padrísimo. Bueno, Para todo, hay gustos. Y qué padre la gente que se levanta a las 5 de la mañana a salir a correr. Wow, yo los admiro. Quisiéramos esa determinación, ¿verdad? 11:23 de la mañana, ya tenemos mensajitos aquí de WhatsApp. Mi amiga Anix ya está bien puntual, viernes de fiesta. Anix, ¿qué vas a hacer el día de hoy? Saliendo del trabajo, ¿y a dónde? ¿A dónde te vas a ir? Tienes muchas cosas que hacer. Ya andan por ahí las señoras. Un saludo para todas las señoras que andan por ahí lavando. Hay que lavar temprano porque en la tarde llueve, para que se alcance a secar la ropa. Así que, bueno, con la buena música para que le echen más ganas al quehacer, si andan por ahí haciendo desayunar, los que andan ahí en sus negocios. Que tengan un excelente, excelente día de ventas. Seguimos con Chino y Nacho. Esto es Mi Niña Bonita. Hace mucho que no escuchamos esta canción y es infaltable en los viernes.

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1: Para quererte aprender, ¿cómo ven? ¿Qué es lo que les digo? Para aprender a quererte de Morat, es una canción padrísima. Regresamos como a los años, ¿qué serían? 2015, 2016 con esta canción. ¿Sí la dedicaban, no la dedicaban? Dicen que las canciones, todas las canciones de Morat se escuchan iguales, pero definitivamente no se escuchan iguales. Para los verdaderos conocedores de Morat, se escuchan diferente. Dice Anix, puro trabajo. Sí, puro trabajo. Gracias a Dios. A Dios y a la vida, pero yo siempre digo que es mejor levantarse temprano y salir a trabajar que levantarte temprano para salir a buscar trabajo. Entonces, bueno, pues hay que dar gracias a Dios por todo lo que tenemos y por todo lo que viene, ¿no? Esta semana agradecidas con el universo y con la tierra. Y hablando de la tierra, hoy se celebran muchos días mundialmente importantes, así que pues vamos a empezar con el principio. Día Mundial del Medio Ambiente, 5 de junio, cada 5 de junio es el Día Mundial del Medio Ambiente. Y bueno, esto para concientizar a todos los seres humanos del mundo, a toda la población, acerca de los problemas que sufre nuestra Madre Tierra y también para dar a conocer todo lo que tenemos que hacer para cuidarla, porque bueno, pues solamente tenemos una tierra, ¿verdad? Entonces tenemos que protegerla, que conservarla. Y bueno, pues la realización de esta fecha comenzó a realizarse desde el año 1974 oficialmente. Esta fue una fecha promulgada, propuesta por la Organización de las Naciones Unidas, que bueno, pues antes la celebraban en diciembre, pero dijeron no, ¿sabes qué? Hay que ponerla en junio, a mitad del año, para que sea yo como que en diciembre se juntan muchas celebraciones, ¿verdad? No sé si dijeron, yo digo, yo no estaba, pero yo me imagino que eso estaban diciendo, como de no, en diciembre mucha fiesta, mejor en junio, a mitad del año hay que celebrar el Día Mundial del Medio Ambiente. No es el Día Mundial de la Tierra, ese día pasó hace algunos meses, pero es el Día Mundial del Medio Ambiente. Y bueno, pues este Día del Medio Ambiente, les digo, se celebra para hacer visible pues todos los cambios, ¿no?, que ocurren en el entorno natural o que afecta la vida de la Tierra. Y bueno, pues como les decía anteriormente, pues la Tierra es nuestra única casa, y es muy importante que todas las generaciones aprendamos a usar de forma responsable nuestros recursos, a cuidar de ella, a no tirar basura, enseñar a los pequeños lo importante que es vivir dentro de este planeta Tierra tan hermoso que se nos regaló, que se nos dio, y que sin pensarlo lo estamos destruyendo con nuestras acciones. Tiramos basura, puras cosas malas. Oigan, el humano, dijimos el otro día, que era de las especies como que no saben coexistir, ¿verdad? Entonces, bueno, pues la ONU con esta fecha, con la celebración de esta fecha, quiere llegar a toda la población haciéndonos tomar conciencia de lo delicado que es el equilibrio de nuestra madre Tierra, el frío con el calor, el agua con lo mismo del calor que se evapora, sube el nivel de los mares, como que todas estas alteraciones en el clima son también alteraciones en la Tierra, que hace que todo esté cambiando. Igual, por ahí en las redes sociales sale a veces los icebergs, cómo estaban hace, no sé, 10, 20 años y cómo están ahora. Por eso, pues, como se derritieron, sube el nivel del mar, todas las cosas van cambiando. Entonces, bueno, pues toda acción corresponde a una reacción, y si tenemos acciones buenas, créanme que las reacciones, lo que viene después será mucho mejor. Así que bueno, pues hoy en el Día Mundial del Medio Ambiente, ¿cómo lo podemos cuidar? Ya sabes, no gastes agua que no sea necesario, en lo que enjabonas los platos, ciérrale la llave, en lo que te cepillas los dientes, ciérrale la llave, no tires basura, cada gota cuenta, y de gota en gota el agua se agota, así que hay que cuidarla. 11:40 de la mañana viene Cabá con la Calle de las Sirenas, porque es viernes de fiesta y no precisamente sales de fiesta a bailar, ¿verdad? También sales de fiesta a cantar y a recordar los buenos tiempos. Así que bueno, esto es la Calle de las Sirenas a cargo de Cabá.

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1: El corazón en la maleta de Luis Fonsi. Esta es una de las canciones también que los 15 segundos o los 2, 3 segunditos más bien del estribillo es lo que se hace famoso en TikTok. Lo de adiós, no estoy, me voy y no me importa. Ese pedacito se hizo muy viral en TikTok cuando salía un trend de que, ay, pues si alguien no me quiere, bye, ¿no? Y ya ponían ese pedacito de la canción. Y les digo, son canciones que a veces uno no sabe cuáles son hasta que ya las escuchas completas y dices, ah, sí, ese pedacito de TikTok, sí me lo sabía, yo sabía que había escuchado esa canción. Yo les mencionaba que las fiestas no siempre tienen que ser para salir a bailar y perrear y demás, ¿no? Así que, bueno, pues abrimos debate en el 493-138-1005. ¿Cuál es la canción que no puede faltar en tu fiesta? Porque puede ser una fiesta tranqui con amigos, con primos, con familia, y pues en cada fiesta no pueden faltar canciones diferentes, pero en tu fiesta. Si tú hicieras una fiesta y dices, ¿sabes qué? Pueden tocar la canción que sea, pero esta canción es infaltable en mi fiesta. ¿Cuál sería? Cuéntamelo a través del 493-138-1005. Abrimos debate para ver cuáles son las canciones infaltables en sus fiestas en este viernes, ya para irnos ambientando porque es inicio ya de fin de semana, gracias a Dios. El 5 de junio también se celebra otro día que tiene algo o mucho que ver con el medio ambiente, y es el Día Internacional de la Lucha contra la pesca ilegal. Y bueno, pues este 5 de junio es una fecha decretada por las Naciones Unidas, y en el 2017 fue cuando fue proclamada. Y bueno, con esto se pretende concientizar, siempre es concientizar, recordar y visibilizar los problemas, pero bueno, pues esta fecha pretende terminar con la pesca ilegal y con las prácticas abusivas que ponen en peligro los recursos pesqueros del planeta, porque hay la pesca también, igual que la caza de diferentes animales, bueno, pues la pesca también está controlada, y bueno, pues hay muchas personas que lo hacen de manera ilegal, y esto pues altera a la larga los recursos pesqueros, que decía aquí anteriormente, hace 2-3 segunditos que les estaba diciendo que bueno, pues con esto se alteran los recursos pesqueros, como que todo se mueve, con lo ilegal todo se mueve. Entonces bueno, pues esta fecha es para concientizar y esperar, ¿verdad? Esperar a que las Naciones Unidas tomen cartas sobre el asunto y esto se termine. Y bueno, pues estima que uno de cada 5 peces capturados proviene de la pesca ilegal, ¿eh? Así que bueno, pues esto nos convierte en cómplices involuntarios de prácticas insostenibles e incluso pues abusivas que dañan nuestro bienestar y el futuro del planeta. Nosotros no sabemos que lo hacen de manera ilegal, pero miren, uno de cada 5 peces capturados es ilegal. Así que bueno, hasta en los peces ya anda ahí todo mal, ¿verdad? Todo mal. Así que bueno, pues hoy el Día Internacional del Medio Ambiente y también el Día contra la pesca ilegal, así que bueno, que este viernes nos recuerde que somos más que solo humanos, que somos y pertenecemos a la madre tierra. Ay, como que siento que hoy el programa se ve verde aquí todo. Oigan, vamos con una canción muy padrísima, muy muy muy padre. Es una versión nueva de Oye Mi Amor y del gran grupo de rock en español Maná, pero es interpretada por Dua Lipa y bueno, pues Fer Olvera, que es el vocalista de Maná. Y bueno, pues es uno de los momentos más virales de su reciente gira. Esto sucedió en el estadio GNP Seguros en la Ciudad de México, donde Dua Lipa sorprendió al público siendo quien invitara a Fer, el vocalista de Maná, a su concierto e interpretaran esta canción. Así que bueno, pues el estadio GNP Seguros tenía a Dua Lipa y mira, ella dijo, voy a hacer honor a México, voy a hacer algo lindo por México, e invitó a Fer Olvera de Maná y salió esta gran colaboración que ya tenemos aquí en Exa 100.5 para que la disfrutes. 5 minutos para las 12 de la tarde, esto es Dua Lipa y Fer de Maná, Oye Mi Amor.

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1: Estamos de regreso, Vibra Exa. Acaban de escuchar Bajito con Giancarlos Canela. ¿Se acuerdan ustedes de Giancarlos Canela? Si no recuerdan, vayan ahorita y abran Google y busquen Giancarlos Canela. Es un actor y músico estadounidense. Él salía en novelas de las novelas como de la 1 a las 2 de la tarde, pero que no era un canal, que no era de las televisoras mexicanas, creo que era Imagen, Telemundo o algo así, y salió en una novela que se llamaba Pasión Prohibida, donde era el sobrino del esposo. O sea, era una pareja y tenían un sobrino que era él, pero la mujer era muy joven a comparación del esposo, entonces pues como que se gustaba, ¿verdad?, con el sobrino, y ahí pasaban muchas cosas. Esa novela está muy padre, es del año 2013. Bueno, pues Giancarlos Canela actualmente tiene 38 años de edad y mira que sigue cantando, sigue haciendo música. Padrísima esta canción de Bajito. Tenemos aquí mensajitos de WhatsApp. Gracias por comunicarse aquí a Exa 100.5. Luis Gerardo ya está aquí listo. Dice una canción de María León. Saludos, Majo. Claro que sí, con mucho gusto. Ya tenemos aquí lista a María León. Yo me imagino que son de las canciones que no pueden faltar en tus fiestas, Luis Gerardo. Así que bueno, pues vámonos a la fiesta de Luis Gerardo, donde está principalmente nada más y nada menos que María León. Son las 12:12 del mediodía. Vamos a tener otro momento zen, ¿por qué? Porque sí, 12:12 del mediodía vamos a decretar lo que queremos para el universo en este día de hoy. Entre más decretemos, más van a pasar las cosas, pero dicen que las mujeres tenemos alterada la realidad porque todo lo queremos resolver decretando, pero sí hay que decretar, pero el otro 50 o el otro 80, casi 99% depende de las acciones. Así que bueno, pues con toda la energía, con toda la actitud en este viernes, viernes alegre, 12:13 del mediodía, viene María León con Se te salió mi nombre.

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1: Alguien robó de Sebastián Yatra, lo que acabas de escuchar aquí en Exa 100.5, 6 minutos para las 12.30 ya del mediodía, 12.30, qué rapidísimo se pasa el tiempo. Dice, hola, buenas tardes, una canción hasta Cañitas de Felipe Pescador de Adele, de parte de José Moreno. Ya tenemos aquí listo a Adele, que nos va a cantar Oh My God, es lo que nos va a cantar a continuación aquí en el 100.5, en la frecuencia naranja de Exa FM. ¿Ya cambió el clima? Sí, subimos un gradito centígrado, 22 grados centígrados. Se prevén lluvias para el sábado, el domingo, el lunes y el martes. Y bueno, hoy aquí no dice que se previene, pero yo como buena señora de rancho, volteo a ver el cielo y digo, no, sí, está muy nublado. Hoy va a llover, así que bueno, también a prevenir de una vez el paraguas, la chamarra, prevenir las actividades, todo antes de que la lluvia llegue para evitar enfermarnos, ¿verdad? Más que nada de la gripilla o cualquier cosita. Si andas en la calle y te medio chispeas, pues llega una bañadita y un tecito para que no haya pendiente con que te vayas a enfermar. Mira, a continuación, Adele, con esto que se titula Oh My God, y recuerda que la estás escuchando en la frecuencia naranja del 100.5.

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1: Para amarnos más, de Mijares, una canción de las infaltables en las fiestas, en diferentes tipos de fiestas. En lo personal, Mijares no puede faltar, no puede faltar, pero alguien que sí no puede faltar a las fiestas, soy yo. Yo a mí ya la música que sea, siendo fiesta, ya. En viernes es sí a todo. Oigan, otro día muy importante que se celebra el día de hoy, ya que esta semana hemos andado muy, muy cultos, muy del ambiente, muy de, ¿cómo decirlo? Sí, como muy estudiosos. Toda esta semana hemos andado así, como que muy, muy en la investigación, ¿verdad? Bueno, pues el 5 de junio de 1800, ahí te va, 1898, nació en Fuente Vaqueros Federico García Lorca. Vas a decir, Majo, ¿y quién es ese señor? Ahí te va. Es uno de los poetas y dramaturgos más brillantes, magnéticos e influyentes de la literatura universal. ¿Qué tal, eh? Nada más y nada menos que Francisco García Lorca. Y bueno, pues él desafortunadamente falleció de una manera muy trágica en un asesinato al inicio de la Guerra Civil Española. Pero lo silenciaron a los 38 años de edad, pero eso dio nacimiento a un mito inmortal de este gran personaje. Y bueno, pues él, vas a decir, Majo, ¿qué escribía? Bueno, pues era dramaturgo, ya mencionamos, pero bueno, él poseía una sensibilidad extraordinaria para capturar las pasiones humanas en obras cumbre como Romance Gitano, Poeta en Nueva York. Y bueno, pues este autor exploró temas exploró muchos, muchos temas como el amor inalcanzable, la frustración, la muerte y la opresión de las minorías. Entonces, como que antes no había tanto derecho de expresión, entonces lo silenciaron. Tuvo un trágico, en un trágico asesinato. 38 años de edad, era muy joven cuando él falleció, pero él no solo transformó la poesía como en su libertad de expresión, en cómo lo decía, en cómo lo tomaba las personas, sino que también revolucionó el teatro del siglo XX con la convicción de que el escenario debía ser un espejo del alma del pueblo, o sea, poner en obra todo lo que estaba sucediendo. Y bueno, pues convencido de esto, él dirigió la compañía teatral universal La Barraca, llevando las obras del siglo de oro español a los pueblos más humildes del país. Con tan solo 38 años, García Lorca pues falleció, pero nos dejó un gran legado de obras y poemas y muchas cosas más. Así que bueno, pues estos artistas los recordamos con cariño, no, lo recordamos con mucha admiración, porque mucho de lo que hicieron ellos hace bastantes, bastantes años repercute en la literatura o en las formas de expresión de lo que es hoy en día el mundo, las civilizaciones, las guerras, la paz y demás. Así que había muchos que estaban adelantados a su época. Entonces, como que esto no le gustaba al gobierno que la gente alzara la voz. Y bueno, pues los mandaban silenciar. Pero ¿saben luego de quién vamos a hablar? De un poeta. A lo mejor ya no lo hacemos el día de hoy, y puede ser por ahí el lunes, martes, de Edgar Allan Poe. Este es un artista de terror, un poeta de terror. Luego platicamos de él, pero me recuerda ahorita justamente eso, que tenía una sensibilidad extrema para unas cosas. Bueno, pues Edgar Allan Poe tenía sensibilidad extrema para otro tipo de literatura, que ya platicaremos más adelante, porque tenemos que culturizarnos, tenemos que aprender. Ya sirve que voy investigando un poquillo más para no estarles platicando puras mentiras. 12:41 del mediodía, viene Molotov con Amateur. Aquí me pidió Quique la canción de Mundo, no la encuentro ahorita la busco, como que se me traspantalla las canciones. ¿Por qué me pasa eso? Soy un poco lenta con la compu, pero ahorita la busco. En lo que la encuentro, vamos a escuchar Amateur a cargo de Molotov. 12:41 del mediodía, no le cambies, de la frecuencia naranja de Exa 100.5.
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1: Estamos de regreso, 9 minutos para la 1 de la tarde. Acabas de escuchar Báilame a cargo de muchos, muchos artistas. Es un remix de Nacho, Yandel, Bad Bunny, Mambo Kings, DJ Luian. Y bueno, pues esta canción, 3 minutos con 37 segundos de pura fiesta, de pura alegría. Ya tenemos aquí mensajitos de WhatsApp, gracias por comunicarse. Dice, ¿qué tal, Majo? ¿Tendrás la canción de Llévatelo de Kenia Oz? Claro que sí, la Kenini bien presente aquí. Yo pienso que todos los Keninis, la canción que no puede faltar en sus fiestas, obviamente son las canciones de Kenia Oz. En lo personal, ya dije como 3 veces hoy mi opinión personal, ¿verdad? Yo creo que ya fue suficiente. No, pero las canciones de Kenia Oz son muy buenas. La de La Veladona como que es mi top de canciones. Como que me gusta porque se parece a la de la 45. Hasta ahí. 8 minutos para la 1 de la tarde. Saludamos a Chris con esta canción de Llévatelo de Kenia Oz aquí en la frecuencia naranja de el 100.5. Kenia Oz.

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1: Farruko, Gracie y Steve Aoki en esta canción que se titula Ya pa' qué. Como que con esto, fiestita latina, se siente fiesta latina aquí en Exa 100.5. Gracias por comunicarse. Dice Majo, que tengas un excelente inicio de fin de semana. Buen viernes, vete de fiesta. No. Gracias por decirme. La verdad es que sí se antoja irse de fiesta, como que muchos viernes ya tranquilones, ya tranquileamos toda la semana, ya viernes de loquear, ¿verdad? Hola Majo, esperando que tengas un excelente viernes, saludos para mi tío Layo en Rancho Grande de parte de Ángel Arellano y te saludo desde mi nuevo trabajo. Ángel, qué milagro, ¿cómo has estado? ¿Cómo has andado? Ya no te acuerdas de tus paisanos acá de Fresnillo, Zacatecas. Bueno, pues que te vaya muy bien en tu nuevo trabajo, que tengas un excelente inicio laboral, que te vaya muy muy muy bien. Le mandamos a Ángel las mejores vibras. Dice, aquí andamos poniendo a los clientes al 100.5, no, increíble, ya con eso ya, excelente mood de trabajo. Dice, ¿me puedes poner una canción de Bruno Mars? La que tú gustes, que esté movidita. De nada, me dice, gracias Majo, de nada, ahorita ya buscamos

una de Bruno Mars, la de I Just Might. La verdad es que esa como que sube el ánimo, te dan ganas de bailar ahí, de mover los hombritos, aunque sea una 10 de la tarde, I Just Might, para mi amigo Ángel Arellano hasta Ciudad Juárez, Chihuahua, está escuchando la frecuencia naranja del 100.5.

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1: Te faltan dos, es lo que nos dice Manuel Turizo. Manuel Turizo, si te hace falta un beso, pues mejor dos de una vez, ¿verdad? Como luego dicen, ¿para qué? ¿Para qué tanta vuelta si me puedo traer cargado más de una cosa a la vez? ¿No les pasa, hablando de cosa a la vez, van a decir que soy bien distraída, pero ¿no les pasa que cuando van por una cosa a algún lugar, ya llegan? Por ejemplo, estás, no sé, en la sala de tu casa y te paras para ir a la cocina por, no sé, algo de comer, y cuando llegas, dices como de, ¿a qué venía? Y luego, no, pues sabe, y te regresas, y cuando estás delante dices, ah, sí, yo iba por eso. Como que un volteadero, ¿verdad? Pero bueno, aquí Manuel Turizo dice, ¿para qué un beso? Mejor de una vez dos, para convencerte, para que todo esté más a gusto, más cómodo, ¿verdad? Dice Ángel, aquí andamos bien en al 100, acompañándonos en el nuevo trabajo. Me da mucho gusto, me da nostalgia. Ahí te va, Ángel, te voy a decir por qué. Me da nostalgia que me digas que te acompaño en tu nuevo trabajo, porque tú fuiste uno de los radioescuchas que me acompañó al inicio de esta gran aventura de VibraX. Entonces, bueno, pues poderte regresar, por decir así, el acompañamiento, pues está padrísimo, es un honor, muchas gracias. Bueno, 22 de la tarde viene Don Omar con Diva Virtual, porque esta sí es una canción que no puede faltar en las fiestas de nadie, más cuando ya está la fiesta a altas horas de la noche, que ya pones ahora sí las canciones que verdaderamente querías escuchar. Bueno, pues aquí está Don Omar con Virtual Diva, nada más y nada menos que aquí en la frecuencia naranja de EXA 100.5.

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1: Ulises Bueno y Tini con esta canción de Dos Amantes, muy como que muy rápida, ¿verdad? Como que el baile está fuerte, potente con esa canción. Tenemos mensajitos de WhatsApp, dice Majo, la verdad es que en mi playlist definitivamente no puede faltar Bad Bunny. No, yo creo que definitivamente no. En la playlist de nadie puede faltar Bad Bunny, y menos si estamos en viernes de fiesta. Así que yo creo que ya nos hemos tardado el día de hoy en poner a Bad Bunny. Así que bueno, pues vamos a escuchar al Conejo Malo aquí en Exa 100.5 en este viernes de fiesta. Viernes ya de finalizar, de cerrar. Dijimos, desde ayer yo les ando diciendo, si ya no lo hiciste el jueves, ya mañana, ya si no acabaron los pendientes ayer, ¿qué nos hace pensar que lo vamos a acabar hoy en viernes, verdad? Pero pues ya, el lunes con más calmita seguimos haciendo lo que tenemos que hacer, siempre y cuando no sea algo súper importante. Si es algo súper importante, termínalo para que te vayas el fin de semana tranquilo y sin pendiente de, sí, pues de que te quedó algo por ahí sin resolver en el trabajo, porque luego ni vas a descansar por estar pensando, ¿verdad? Pero ¿saben qué? Dichosos los que trabajan en los que trabajan en general, ¿verdad? Pero ahí les va. Los que trabajan y el viernes, no sé, 5 o 6 de la tarde, bye, nos vemos el lunes, y de verdad se ven hasta el lunes, porque hay quienes salen de trabajar el viernes y todavía todo el fin de semana hay que estar contestando mensajes, correos, hay que estar pues ahí atentos a la orden y demás. Así que, bueno, pues vamos a tratar de disfrutar este fin de semana. Gracias por dejarme iniciarlo contigo. 1:39 de la tarde viene J Balvin y Bad Bunny con la canción que no puede faltar en todas las fiestas. Y bueno, pues este es el título, la canción. Espero que la disfrutes en la frecuencia naranja del 100.5.

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2: Elena Rose, Camilo, Los Ángeles Azules, en estas grandes colaboraciones, en estas grandes cumbias que fusionan los géneros musicales, los artistas, el mood, el cómo diríamos, el sonido, las vibras y demás. Qué bonito que se pueda compartir todo. Y bueno, pues yo me despido de ti. Así es. Lamentablemente se nos terminó el tiempo. Yo estaba muy contenta aquí con las canciones de fiesta, pero bueno, pues es momento de llevar la fiesta a la realidad. Así que bueno, pues espero que sigas teniendo un excelente, excelente viernes, que tengas muy buen fin de semana, que lo disfrutes, que salgas, que bailes, que descanses sobre todo. Y recuerda que tenemos una cita el lunes a las 11 de la mañana para iniciar la semana con toda la vibra, la energía y la buena música. Pero todavía falta mucho para iniciar la semana, así que bueno, vamos cerrando este Vibra Exa de viernes con Enrique Iglesias y Pitbull. Esto se llama I Like It y vamos a dejar que... Es que, miren, está el clima, les iba a decir, va a llover, porque definitivamente estaba todo el cielo, las nubes estaban blanquitas y ahorita justo como en el centro, bueno, en el centro aquí del ventanal de la cabina, está una nube oscura, entonces yo creo que sí va a llover para que se prevengan, cuiden su salud, prevengan por ahí el paraguas, la sombrilla, el sombrero, las chamarras y demás para que no se vayan a enfermar. Que sigan teniendo un excelente, excelente viernes. Yo me despido de ti. Y esto fue Vibra Exa de viernes. Gracias a todos los que se comunicaron conmigo el día de hoy. Hoy el Día Mundial del Medio Ambiente. Hay que celebrar también a los ambientalistas. Un saludo muy especial para Montse Esparza, ingeniera ambiental. Un abrazote fuerte. 5 minutos para las 2 de la tarde. Que sigas teniendo muy, muy bonito día. Yo soy Majo Esparza. Esto fue Vibra Exa de viernes. Nos despedimos con todo para dejar la fiesta al 100.5.

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0: 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La cantante Adele llegó a fumar hasta 30 cigarros al día, pero lo dejó tras ser operada de las cuerdas vocales. 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
15: 2:48.

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0: 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El verdadero nombre de la cantante Alaska es María Olvido Garajova y nació un 13 de junio de 1963 en la Ciudad de México. Su padre es español y su madre cubana. 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
1: 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Antes de llamarse Blur, la banda inglesa llevó otros nombres como Seymour, Sensitize y The Shining Fat. 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
2: 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La melodía La Lola, compuesta e interpretada por el grupo español Café Quijano, estaba basada en un pub de la ciudad de León, en España, donde el grupo llegó a cantar en el inicio de su carrera.
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1: 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Curiosidades de tus artistas favoritos. La cantante Camila Cabello no puede dormir con las sábanas de la cama, ya que siente que se sofoca. 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

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Las curiosidades de tus artistas favoritos. El nombre verdadero del cantante canadiense Drake es Audrey Graham. Y su padre, Dennis Graham, fue baterista y llegó a trabajar con Jerry Lee.

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1: 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Las curiosidades de tus artistas favoritos. El cantante del extinto grupo español Duncan Du, Mikel Erentzun, nació en Caracas, Venezuela, y es arquitecto de profesión. 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

0: 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Las curiosidades de tus artistas favoritos. El cantante venezolano Franco De Vita ha comentado que ha tenido bastantes pianos en su haber, pero hay uno que conserva con gran cariño y fue el primer piano que compró con ayuda de sus padres.
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